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3: 5 y 28 minutos.
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2: No seas tan temeroso de entregar tu corazón a otra gente. 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

0: Son secretos de enamorados.
1: ¿Con qué de enamorados, eh?
2: No creo en el amor preparado. El amor surge de improviso, bruscamente. Cuando un hombre y una mujer se encuentran y comprenden que ya no podrán separarse. El rayo no nace de la nada, sino de nubes que tardan mucho tiempo en acumularse.

0: hombre pasa al lado de mil mujeres y de pronto encuentra una que su instinto le dice que es la única. En esa mujer cristalizan sus sueños, los deseos de la vida anterior de ese otro.
1: ¿Y si ella no te quisiera?
0: Tendría que querer.
1: Vaya, no te creía tanto.

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1: Se cuca proporciona la hora de observatorio, misma de...
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Son las 21 horas con 2 minutos.

Amado Dios, mi Padre Celestial, en esta noche me acerco a ti con humildad y gratitud en mi corazón. Antes de cerrar mis ojos y entregarme al descanso, quiero elevar mi voz en alabanza y darte gracias por tu amor incondicional, por tu misericordia infinita y por la oportunidad de haber vivido un día más bajo tu gracia. Hoy fue un día lleno de momentos, algunos buenos y otros difíciles, pero en todos ellos, tú estuviste presente. Te agradezco cada oportunidad que me diste para aprender, para crecer y para acercarme más a ti. Por la salud que me permitiste disfrutar, por el alimento que pusiste en mi mesa, por el techo que me cobija y por cada bendición, grande o pequeña, que derramaste sobre mí y sobre mi familia. Al finalizar este día, pongo en tus manos todo lo que viví. Si en algún momento sentí angustia, temor o incertidumbre, hoy quiero entregártelo todo. No quiero acostarme con preocupaciones en mi corazón. Quiero descansar en la certeza de que tú tienes el control absoluto de mi vida. Gracias, Señor.

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Son las 23 horas con 2

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Son las 0 horas.

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Son las 2:04.

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1: Son las 4:03.

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Son las 4 con 30 minutos.

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Son las 5:02.

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1: 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Son las 5:30.

0: tienes que pedirme nos vayamos a casar.
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Amado Padre Celestial, en este nuevo amanecer, vengo ante ti con un corazón lleno de gratitud y humildad. Gracias, Señor, por el don de la vida, por permitirme abrir los ojos una vez más y contemplar las maravillas que has creado para mí. Hoy me presento ante ti para entregarte cada instante de este día. Desde ahora, pongo en tus manos mis pensamientos, mis palabras, mis acciones y mis decisiones. Guíame, Señor, con tu sabiduría, para que todo lo que haga sea conforme a tu voluntad. Derrama sobre mí tu paz y tu amor. Llena mi corazón de alegría y fortalece mi espíritu para enfrentar cualquier desafío que se presente. Aleja de mí todo temor, toda preocupación y toda duda, y reemplázalos con confianza, fe y esperanza en tus promesas. Señor, bendice mi hogar, mi familia y mis seres queridos. Cúbrenos con tu manto protector. Guárdanos de todo peligro y de toda tentación. Que en nuestro hogar reine la armonía, el respeto y el amor que provienen de ti.

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Son las 6:31.

0: Muchas gracias.
1: Bueno, yo quiero, antes que nada, darle las gracias a todos por acompañarnos esta noche y que sepan que este disco era un sueño para nosotros, que hoy, gracias a Dios, se nos está haciendo realidad. Rendir un gran homenaje a toda esa gente que nosotros sabemos que ha participado de manera muy directa para que la música norteña esté ya siendo reconocida a nivel mundial. Hablar de tantos artistas que esta noche, bueno, hay fotografías de todos ellos de momentos muy especiales. Algunos ya no están con nosotros, se nos adelantaron un poquito en el camino y los vamos a recordar también en este homenaje. Y a los que están aquí presentes, que Dios les dé mucha vida. Y muchas gracias por todo lo que han hecho por la música norteña. Y especialmente quiero dedicar este disco para mi padre que está aquí presente esta noche. Eso dice así.
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Son las 7:02.

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Son las 7:30.

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Son las 9:30.

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Son las 10:01.

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tal? Muy buenos días. Gracias por estar una vez más en este su programa, El Mundo de las Sanas. Les saludo con muchísimo gusto, como siempre, su amiga Anadelia Gallegos Castañeda, acá desde Ciudad Valle, San Luis Potosí.

0: Potosí, en México y allá en los Estados Unidos, mi amiga Ana Isabel. ¿Qué tal, Ani? ¿Cómo te encuentras?
1: Hola, muy buenos días a todos. Muy bien, Ana. Muy bien. Ya lista para empezar nuestro programa El Mundo de las Anas.
0: Ok, y pues bueno, este día decidimos hablar un tema que pues sí nos llama mucho la atención por todas las polémicas, por todo lo que representa en el mundo. Y en realidad, pues cuando hablamos de religiones, no estamos hablando de una sola, sino de todo un mosaico de creencias, de vivencias, de forma de ver el mundo. Y por eso nos pareció interesante platicar el día de hoy acerca de las religiones a manera general. No somos expertas, ni defendemos una en especial, ni nada por el estilo. Simplemente queremos hablar de este fenómeno, como es lo que nos gusta hacer en este programa, de los fenómenos que nosotros observamos, que nos llaman la atención y que sin duda influyen en el día a día de cada uno de nosotros. Y bueno, pues también como maestras que somos, pues a veces tenemos que ver estas situaciones de diferentes ángulos para poder adaptarlas a la forma de ser y de ver el mundo de nuestros estudiantes y, claro, de la gente en general que nos rodea. Bueno, pues hoy quisimos hablar de las religiones porque pues es muy importante el número de personas que tienen alguna creencia en el mundo. Obviamente, las más numerosas pues son el cristianismo, el islam, el hinduismo y el budismo. De acuerdo con la estimación del Pew Research Center, en 2020, el 31% de la población mundial era cristiana, el 24% era musulmana, el 15% era hinduista y el 6.6% era budista. Eso supone más de 3/4 de la población mundial que creen en algo. Y bueno, mientras que el resto se reporta entre no afiliados, creencias populares a otras religiones y el judaísmo, que también es una religión muy importante, aunque no muy numerosa. No obstante, el Instituto Estadounidense proyecta un estancamiento del cristianismo y un aumento del islam hasta quedar casi equiparados. En el año 2050 se dice que serán creyentes del islam como del cristianismo. Incluso aquí en América, en México, vemos que cada día hay un mayor número de personas que creen en estas religiones e incluso pues este fervor nuevo, esta nueva religión, pues normalmente las hace emigrar a otros países porque pues aquí en México pues realmente no, todavía no hay un número importante de esta religión, que pues también es una forma cultural y una forma de ver el mundo. El cristianismo es una religión monoteísta, como les decía, cuenta con más de 2.300 millones y ha trascendido pues dividiéndose a lo largo de la historia en diversas ramas, la iglesia ortodoxa, el protestantismo y claro, el catolicismo. La iglesia católica tan solo, que es cristiana, derivada del cristianismo, cuenta con más de 1.400 millones. Contrario a lo que mucha gente piensa, el catolicismo ha tenido un crecimiento, no ha decrecido. En los últimos años se dice que ha crecido 1.14%, o sea, no crece mucho, pero tampoco ha disminuido como tienen algunas personas la impresión. Al menos el número de personas que se dicen católicas no ha disminuido. A finales del año 2024, también el clero del catolicismo era un número importante. Se dice que hay 465 mil personas ordenadas como sacerdotes, 5.525 obispos y también hay 407 mil sacerdotes y más los diáconos. O sea que son un número importante de personas que están 100% dedicadas a esta religión. Y también, contrario a lo que se piensa, no ha disminuido el número de estas personas que optan por dedicar su vida en cuerpo y alma a la religión. Pues esto es bastante interesante. Quiere decir que vivimos en un mundo que busca afanosamente pertenecer o creer en algo.
1: Exactamente. Fíjate que, bueno, de como nosotros crecimos y como el país en México está construido, es algo muy diferente de los Estados Unidos. Porque, bueno, pues nosotros, por ejemplo, si te pones a pensar, la religión está en todos lados en México. Nosotros crecimos en un país en donde la mayoría de la gente era católica, ¿no? Cuando yo me mudé a vivir aquí a Estados Unidos, por ejemplo, la minoría en donde, de donde yo viviera, católica, la mayoría eran de otras religiones, pero fíjate que sí, por ejemplo, aquí en Estados Unidos es lo mismo, los números son muy similares, los cristianos son la mayoría, son el 68%, pero está divididos entre protestantes, que creo que es uno de los grupos más grandes, los católicos, los mormones y los cristianos ortodoxos. Y entre el 20, solamente aquí en Estados Unidos, entre el 20 y el 30% de las religiones son religiones afiliadas o no afiliadas, como los ateos y los agnósticos. Y entre el 6 y el 7% son religiones no cristianas, como los judíos, los musulmanes, los budistas, los hinduistas, y pues otras fes y otros grupos más pequeños como el taoísmo y bueno, entre otras. Y fíjate que en el último censo se documentaron 300, aquí en Estados Unidos, vuelvo a repetir, se documentaron 370 religiones aproximadamente y 350,000 congregaciones aproximadamente. Entonces, pues sí, estamos hablando de un número increíble de religiones y de personas que creen. Y bueno, haciendo este programa y checando, sí, la religión realmente, aunque decimos que la religión y la política, bueno, hay dos cosas que dicen, que la religión y la política deben separarse y que de religión y de política no debes hablar, ¿verdad? Pero si ves en los últimos, en la última década, esto ha cambiado un poco, ¿no? En donde, al menos aquí en Estados Unidos, la religión y la política se está tratando de combinar, sobre todo en la última década, con los presidentes, ¿no? Cómo vienen y cómo influye la religión en la política. Entonces, bueno, es un tema fuerte, pero también es algo que tenemos en nuestro día a día, ¿no? Entonces, pues sí, se debe, respetamos, como tú lo comentaste, no estamos tratando de influenciar a nadie en qué deban creer o no, pero sí, la religión de verdad está en muchas cosas. La cultura que nosotros tenemos en México, yo lo veo como maestra. Cuando hay algunas cosas que yo enseño, algunos temas que yo le enseño a mis estudiantes de las festividades, muchas de esas festividades están basadas en la religión, ¿no? Como la Navidad, yo enseño a mis estudiantes de la manera en que celebramos la Navidad en México, o bueno, pues el Día de Muertos, que es uno de mis festividades a enseñar favoritas. Pero sí, la verdad es que aquí en Estados Unidos sí se ha tratado la religión, la educación es laica, y bueno, la educación, porque tenemos escuelas, obviamente, como en México, que tenemos las escuelas religiosas y tenemos las escuelas públicas. Y sí, como que debes tener un poquito de cuidado cómo enseñas esas clases, porque las religiones, la gente aquí es muy, bueno, yo creo que en todos lados, pero la gente sí puede ser muy sensible con este tipo de temas, especialmente cuando estás hablando con jóvenes, de repente los papás dicen, sí, estamos tratando de endoctrinarlos, ¿no? O nada más es enseñarles parte de la cultura hispana, ¿no?
0: Así es, sí, definitivamente que la religión siempre va a ser un tema polémico, un tema muy sensible, y pues yo creo que todo debe partir del respeto. Afortunadamente, aquí en México sabemos que se deben respetar todas las creencias y todas las religiones, todas tienen cabida, y afortunadamente, al menos hasta donde yo puedo ver, conviven en armonía las diferentes creencias. De repente sí tenemos algunos grupos religiosos que el Día de Muertos es cuando tenemos conflicto, que me dicen algunos chicos, maestra, yo no voy a venir a la celebración del Día de Muertos porque yo soy de tal o cual creencia. Aquí, pues claro, yo les explico como tú quieras, ¿verdad? Se respeta tu creencia, tus conflictos que puedas llegar a tener. Pero esta no es una religión, una celebración religiosa. El Día de Muertos en la escuela es una celebración de nuestra cultura y de nuestras tradiciones antes que de una celebración religiosa, porque como bien sabemos aquí en México la educación es laica, es decir, no tenemos nada de religión, no debemos mencionar para nada la religión, no tiene nada que ver la religión con la educación. Entonces, pues no podríamos estar haciendo menciones religiosas con una celebración cultural, pero bueno, tenemos a cada quien su creencia y se respeta, ¿verdad? Por eso nunca tenemos conflicto nosotros, afortunadamente, al menos hasta donde yo puedo ver. No sé si en otros contextos sí los haya. Pero fíjate que a mí me parece muy curioso la religión allá en Estados Unidos, por eso acepté hacer este programa contigo, porque pues aquí en México para nosotros la religión es algo serio, aunque no profesemos tal o cual, sino esta o aquella, pues respetamos, y todas las religiones a mí me parece que son un conjunto de prácticas, de creencias que son muy buenas, que son muy importantes en la formación de la vida de las personas y se les respeta en todos los ámbitos. Pero en Estados Unidos de repente pues veo que hay religiones que pueden ser hasta peligrosas o nocivas y sin embargo están legalmente constituidas. Un caso es este que es muy mencionado, no sé si a ustedes lo hayan escuchado, la cienciología. Allá en Estados Unidos sí es muy conocida porque pues hay personalidades del medio del espectáculo muy famosas como Tom Cruise, Juliette Lewis o John Travolta también, el famoso John Travolta para nosotros que crecimos con John Travolta, ¿verdad? Desde aquel Fiebre de Sábado por la Noche, ¿verdad? Porque los jóvenes creen que él comenzó en Pulp Fiction, pero no. Él comenzó desde finales de los 70 con Fiebre del Sábado. Bueno, pues estos íconos de la industria cinematográfica están muy relacionados con esta iglesia de la cienciología. Incluso muchos atribuyen los divorcios de Tom Cruise a su creencia, a estar aferrado a esta religión, porque pues quienes no siguen al pie de la letra sus creencias, que bueno, vamos a hablar un poquito. Dice que esta de la cienciología pues es una religión considerada rara, es una de las sectas religiosas con mayor influencia dentro de los Estados Unidos. La creencia de que el ser humano es un ente de naturaleza inmortal que ha perdido dicha capacidad como consecuencia de las distracciones del mundo terrenal. Su metodología se centra en la denominada auditación o comunicación directa con su ministro. Estas auditaciones pues van hasta sus vidas pasadas y todo esto. Según lo que yo leí, ¿verdad?, extraoficialmente, obviamente que ellos no lo admiten nunca, se presta para la manipulación. Esas vidas pasadas, pues ya les empiezan a decir, hiciste esto mal y pues necesito que me pases tanto de tu fortuna para las arcas de nuestra iglesia, a fin de que esos errores que cometiste en tu vida pasada, pues se puedan subsanar. Porque también es eso otra cosa, la cienciología maneja una gran cantidad de recursos porque les gusta mucho afiliar a gente de mucho dinero. Es muy polémica esta religión y se considera una secta absoluta peligrosa, y en otros países como Suiza le ha negado el carácter de religión y se le considera meramente una empresa. En Estados Unidos se estima que 55,000 personas pertenecen a esta iglesia. Incluso también se dice que muchas celebridades y personas con mucho dinero pertenecen, pero no lo quieren admitir, dado la polémica que suscita, pues es una secta también bastante elitista. Yo una vez tuve oportunidad de entrar a su página web de esta iglesia, y pues puede uno ver que tiene unas instalaciones llenas de lujo y de tecnología, y ofrecen muchos programas de preparación, tanto psicológica como de habilidades, para que las personas puedan salir adelante. Entonces, pues sí, resulta muy atractiva, y cuando uno lo ve a primera vista, pues no se imagina. Primero, yo no la asocié tanto con la idea que yo tengo de una religión, y segundo, pues para nada piensa uno que puede ser una forma de manipulación o que puede llegar a ser peligrosa, pero bueno, esto se habla bastante allá en los Estados Unidos de esta secta que se le considera bastante peligrosa.
1: Sí, y esa es tiene mucho, mucho secreto, tiene así como mucha, mucha polémica porque es, no está abierta como otras religiones en que tú pues puedes ir a cualquier iglesia y entrar y ver si te gusta el culto, o ver si te gusta, o sea, te puedes relacionar con gentes. Aquí en este, en esta, la cientología que tú está, de la que tú estás hablando, este, sí tiene como, tienes que tener como cierto tipo de, pues primero tienes que tener dinero y después pues te ponen ciertas reglas de que tú puedes, de lo que puedes hablar, de lo que no puedes hablar. Este, sí, yo he visto algunos programas que han hecho, algunos como 60 minutos y ese tipo de programas de investigación. Y sí, este, y bueno, pues una de las caras de esa religión es Tom Cruise, ¿no? Que el tan famoso y tan guapísimo Tom Cruise. Y de hecho, muchas de sus actitudes han sido criticadas porque dicen que de repente como que se volvió medio raro en sus actitudes por este tipo de religión. Entonces, yo creo que sí estamos todos de alguna manera muy influenciados por la religión, la practiques o no, seas un religioso practicante o no. Este, pues bueno, siempre estamos como con el Jesús en la boca, ¿verdad? Y siempre tenemos estas expresiones, ay Diosito, ayúdame, este, que luego dicen que mira, tú nunca vas a la iglesia y ya estás ahí, que ay Diosito, ay Virgencita, ayúdame, ¿no? Este, creo que sí somos naturalmente pues personas que quieren, que queremos pertenecer a un grupo, este, y pues la religión definitivamente, bueno, pues es que está en nuestra cultura desde antes, Desde antes que los pueblos fueran pueblos, ¿no? España trayendo la religión católica, pero desde antes ya nuestros ancestros ya ellos practicaban otros tipos de cultura, de cultura con la religión. Este, y bueno, pues tenemos que la religión tiene mucho que ver, aunque decimos que la política y la religión no se deben mezclar, pues estamos viviendo un momento en donde la política y la religión están más o se quieren poner, poner más juntos, ¿no? Este, o se quiere influenciar más con la religión. Pero fíjate que en el pasado, por ejemplo, nosotros en la primera enmienda de la Constitución, pues dice que tú puedes practicar cualquier religión o puedes no practicar cualquier religión. Sin embargo, en la historia de los Estados Unidos, los que vinieron, los primeros europeos que vinieron a Estados Unidos, vinieron, que pues eran los holandeses, vinieron huyendo de la religión, porque ellos tenían persecución por la religión y pues vinieron y pues bueno, ellos trajeron la religión al país, este, fundaron el país como un país europeo, digamos, y este, y pues la religión ha sido una de las de los motores que ha movido muchos movimientos. Por ejemplo, tenemos el movimiento de los derechos civiles de los Estados Unidos con Martin Luther King, este, que bueno, pues él era un él era un religioso, ¿no? Él era un pastor. Entonces, sí, sí tiene, aunque la religión y la política deberían estar separadas, legalmente están separadas, pero en la práctica de todos los días, pues no vemos que estén tan separadas.
0: Bueno, y en Estados Unidos yo creo que esto es difícil, porque si te fijas, los presidentes juran al momento de tomar posesión sobre una Biblia. Quiere decir que la religión está intrínsecamente relacionada con el poder, con el gobierno, mientras que acá en México los presidentes juran sobre la Constitución. Y pues parece que nosotros siempre pensamos que los mexicanos somos más religiosos que los estadounidenses, pero yo creo que eso no es cierto. O somos tan, o a lo mejor en Estados Unidos son todavía más religiosos que nosotros y a veces son también más moralistas y más espantados de lo que podemos ser acá en México. No sé qué opines tú al respecto.
1: Sí, es cierto, porque tenemos esta idea de que en Estados Unidos la gente es muy liberal, que somos muy abiertos. Bueno, cuando yo vivía en México, eso era lo que yo pensaba, como que eran muy abiertos. Pues la gente no se casa mucho. O sea, digo, desde antes nosotros... ahorita, bueno, hay muchos divorcios en México, pero aquí la gente ni siquiera se casa. O sea, no es algo, en México es como que te tienes que casar, ¿no? O como que es ese tipo de, o te tienes que casar por la iglesia, por ejemplo. Que eso, bueno, era en aquel tiempo, no sé, en México han cambiado mucho las cosas también, pero pensábamos que en Estados Unidos la gente era más abierta porque no se casaban, porque la religión, pero cuando yo llegué a vivir aquí, la verdad es que sí, la gente es muy, muy religiosa. Yo pues trabajé, de hecho, trabajé para el gobierno, pero una de las iglesias presbiterianas de Ohio, por ejemplo, reunía fondos para cubrir esta parte de ese trabajo que yo hacía. Entonces me sorprende mucho que estos grupos, hay muchos grupos religiosos de iglesias establecidas que hacen mucho trabajo proselitista y creo que eso está muy bien. Cuando lo haces sin una agenda escondida, porque pues tú sabes que eso es, hay muchos, muchos grupos así, pero también hay muchos grupos que tienen sus agendas escondidas y hemos, como tú lo mencionaste, por ejemplo, no sé si te acuerdas, en los noventas, David Koresh, que fue, que por eso se hizo famoso Waco, Texas, que bueno, pues este era un líder religioso que mató a muchísima gente, que la gente se suicidó, creo. Mucha gente se suicidó en ese momento y él se parapetó y fue un escándalo con la religión. Entonces, sí tenemos muchos grupos de líderes religiosos y de religiones que se van al extremo. Y ahí es en donde, pues, yo creo que sí hay un problema. Porque si tú estás siguiendo una religión para hacer el bien, que pues para eso es para lo que, esas son las enseñanzas, ¿no? De cualquier religión, yo creo que todas las religiones nos llevan por el mismo camino en que tienes que ser una buena persona, que tienes que ayudar a los demás, pues eso está bien, pero cuando ya lo haces con un fin diferente, en donde le dañas la vida a tanta gente, pues ahí sí estamos teniendo un problema con ese tipo de religiones, ¿no?
0: Así es, Ani, pero fíjate que Estados Unidos es tan curioso que hay otro tipo de religiones y bueno, lo malo es que estas tendencias luego llegan acá a México, pero mira, te voy a platicar de lo que encontré en internet buscando más religiones raras, pues existe una que se llama la adonitología. Esta es una religión cuya fe dicta que se deben adorar a las mujeres de curvas prominentes, a las mujeres voluptuosas. Practicar el twerking es a modo de danza sacra. Su fundador es alguien que se denomina el rey Adonis I. Tiene su libro sagrado y básicamente se basa en la meditación y la adoración a las mujeres voluptuosas. Así que ya te imaginarás esa religión a dónde puede terminar si las autoridades no están al pendiente. Pues ahí ya hay unas banderas rojas, como luego dicen. Y luego está otra que pues a mí se me hace bastante chistosa, es el pastafarismo, es la iglesia del monstruo de espagueti volador, famosa ya dentro del internet, o sea que todos aquellos que son aficionados de andar en el mundo del web, sobre todo el web D, como luego le dicen, el pastafarismo nació como una sátira hacia una postura extremista por parte de otras asociaciones religiosas. La deidad central del pastafarismo es el monstruo del espagueti volador. Se dice que él creó el mundo después de una borrachera. Eso explicaría por qué el mundo es tan imperfecto. No tienen mandamientos, sino 8 condimentos, que son más bien recomendaciones sobre pautas morales flexibles y humorísticas. La realidad busca ser una sátira de la fe ciega de muchas personas. En países como Nueva Zelanda y los Países Bajos ya ha sido reconocida como religión. En Estados Unidos, donde se creó, Han la han relegado, le han, todavía no le dan el reconocimiento porque consideran que no es una creencia genuina, sino más bien que es una parodia. O sea, no la han tomado en
1: Una
0: serio, como
1: moda.
0: una moda.
1: Una moda.
0: Pero bueno, pues ya en otros países ya se le considera una religión legalmente constituida. Y luego están los famosos terraplanistas. Eso sí, yo he escuchado bastante, pero se dice que no es una religión, sino que es una creencia pseudocientífica de que la superficie terrestre es plana. Estas personas se aferran a la falacia del terraplanismo y ya ha alcanzado difusión masiva junto con el crecimiento del acceso al Internet, pues estas tendencias se han desarrollado como fenómenos sociales y psicológicos. Las personas adoptan esta creencia por sesgos cognitivos y experiencias personales, necesidad de sentido de pertenencia a comunidades que comparten la misma visión. La difusión masiva de redes sociales ha amplificado la presencia de estas creencias. Y bueno, por último, una que sí, la verdad, pues ya está, yo diría que es más como una antirreligión y es la del unicornio rosa invisible. Se dice que la diosa es un unicornio rosa, pero que es invisible. Sin embargo, todos saben que es un unicornio y que es rosa. Y aquí pues es como que se están burlando de las creencias monoteístas que creemos en un ser supremo y tiene como pues hacerlo como en una forma de burla para que nosotros, quienes tenemos alguna creencia, reflexionemos sobre lo absurdo de nuestras creencias. Entonces, más bien son como tendencias o modas que se empiezan a circular en las redes sociales para, pues primero para lograr a ganar vistas y pues esto representa dinero, porque desafortunadamente muchas de estas religiones, o en general todas las religiones, como tú decías, están relacionadas con el poder, con el gobierno, pero también muchas veces algunas religiones están relacionadas mucho con el dinero, con el hacerse de recursos de algunos grupos de personas. Y pues estas modas, pues eso es lo que pretende, ¿verdad? Siguiendo estos modelos, que son más bien como marcas comerciales, por lo que muchos países pues las registran como tal. Pero por lo visto en Estados Unidos es muy fácil que se puedan crear estas religiones.
1: Así es. Fíjate que yo no sabía, otra vez, como que pues vives en tu propia religión o en tu propia creencia, pero está llegando, está creciendo este grupo de pues antirreligiones o no creencias en la religión. Por ejemplo, hay un grupo que se llama los nones, que esos no creen pues en nada, ¿no? Pero podrían creer en algo. Entonces está así como, ¿qué dices? Y sí, fíjate que aquí en Estados Unidos lo único que necesitas es tener una creencia o una doctrina clara, o sea, en qué creen, ¿verdad? Y luego, estos grupos pueden formarse, hacer estas religiones, si ya tienen la doctrina clara y necesitan una práctica o ritual, o sea, qué es lo que hacen. Y luego, pues una comunidad de seguidores, que bueno, pues esa se puede lograr, como tú lo has comentado, muy fácilmente ahora con las redes sociales, porque pues antes de las redes sociales, pues o sea, era el vecino, tus amiguitos, pero pues ahora puedes tener seguidores de todas partes del mundo, ¿no? Y pues se necesita un liderazgo o estructura y unos textos o enseñanzas. Entonces, para que el gobierno o el más, pues sí, para que pueda ser reconocida legalmente, una vez que tienes todas estas cosas, que tú pues haces tus textos, digamos tu Biblia de tu, bueno, no quiero decir Biblia porque se me hace que es eso nada más es relacionado con las religiones
0: cristianas,
1: las religiones cristianas exactamente, pero si tú tienes ya tu libro de tus leyes, de tus enseñanzas de cómo comer el espagueti o lo que sea, pues ya ahí ya tienes tu grupo. Y entonces puedes formalizarla, se puede crear una organización como una organización sin fines de lucro religiosa y pues ya tú vas al IRS que en México, bueno, ay Dios mío, que en México pues se me cayó algo, que en México pues sería
0: gobernación,
1: la gobernación o donde pagas los impuestos.
0: Pues eso de las religiones aquí en México tengo entendido que lo administra la Secretaría de Gobernación.
1: Bueno, pues aquí es en donde tú pagas tus impuestos, que se me olvidó el nombre, pero bueno, es para que puedas pagar, y luego pues ya tienes que darles cuáles son las reglas, la misión y pues todas las actividades, porque obviamente ellos necesitan saber para qué te estás organizando, para qué estás haciendo este grupo, y entonces pues hay límites, ¿no? Porque obviamente no te lo van a aceptar si vas a violar las leyes, y obviamente si vas a usarlo como una fachada ilegal, ¿no? Sí, para cometer delitos y siempre están como investigando para saber que pues no estás manipulando o abusando de gente. Entonces, bueno, una vez que ya pasaste estas pruebas de que ellos saben que tú estás genuinamente haciendo un grupo para cosas positivas, bueno, pues ya se puede aceptar como una religión. Que entonces, pues por eso estas religiones tan raras que estás de las que estás comentando son posibles, ¿no? Porque entonces dirías, ¿cómo es posible que estos grupos puedan formarse? Bueno, pues por el tipo de leyes que tiene Estados Unidos de que tú puedes profesar cualquier religión.
0: Así es, sí, efectivamente aquí en México las reglas son más estrictas y sí, sí pagan impuestos. También tengo entendido que los grupos religiosos pagan impuestos, están legalmente constituidos. Aún así, ¿verdad? Los grupos religiosos, no solamente aquí en México, en Estados Unidos, en todo el mundo se pueden prestar para la manipulación, para el abuso, para cometer delitos, porque pues está muy basado en la fe de las personas. Entonces yo creo que pues ya para terminar, lo que podemos comentar es que todas las religiones son buenas, pero siempre tenemos que tener cuidado de que esa religión no nos lleve a hacer algo que no nos gusta o que atenta contra nuestra integridad o con lo que nosotros consideramos nuestros valores humanos. Yo creo que hasta ahí podría ser el límite. Mientras esa religión nos lleve por el buen camino, nos haga sentir bien, pues yo creo que es una buena experiencia para cualquier ser humano.
1: Así es. Y bueno, religión o no religión, hay que ser buenas gentes.
0: Así es.
1: ¿No? Pues esperamos que les haya gustado nuestro programa. Nos vemos la próxima semana
0: en el mundo de las sanas por su estación favorita.
1: Hasta pronto.
2: Compa Peso, hay algo que le quiero decir a esa morra que está ahí.

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1: Cierro. De las cumbias originales con mis compas Grupo Frontera
2: y Fuerza Rígida, compadre.
1: Cierro pues, márquele, compa Carlos.
3: ¡Sí, sí! ¡Ale, vale!

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Son las 13 horas con 2 minutos.

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0: Son las 13 horas con 31 minutos.
1: Otra más de las cumbias originales, sus compas de Fuerza Régida y Grupo Frontera. ¡Vuélvale a marcar, compa Carlos!

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Aunque no siempre resulta fácil vivirlo a diario, no se murió el amor todavía.

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Son las 15 horas con 3 minutos.

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Son las 16 horas con 3 minutos.

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0: Hay historias que no comienzan con cuidado, comienzan con ausencia. Hoy en La Voz de Mis Emociones hablaremos de una vida marcada por el abandono, la violencia y la sobrevivencia, pero también por la conciencia, la pregunta profunda y la búsqueda de sentido. Jesús, gracias por estar aquí. Esta conversación no busca revivir el dolor, sino darle un lugar digno a tu historia. Bienvenido.
1: No, muchas gracias a ustedes por el espacio.
0: Jesús, cuando miras tu vida completa, ¿desde dónde eliges contarla hoy? ¿Desde la herida o desde la conciencia que nació en ella?
1: Pues yo creo que es importante

0: Pues desde que tengo uso de memoria, desde los 5 años, recuerdo que mi papá me dijo, yo ya te crié desde que murió tu mamá. Tu mamá murió cuando tú tenías 1 año y 5 meses y desde ahí te crié y ahora te toca devolverme a mí el favor. Y pues me mandaba a pedir dinero porque pues un niño de 5 años, ¿qué puede hacer? No puede trabajar. Entonces pues me mandaba a pedir dinero a aquí al centro de Ciudad Valles. Y pues desde los 5 años aprendí a moverme en el transporte aquí en Valles. Venía, pedía dinero, me daban de comer, andaba en el mercado, andaba en la calle siempre. Y me tocaba llevarle dinero a mi papá, porque pues mi papá pues ya estaba grande y era codependiente del alcohol, era alcohólico. Y me decía que tenía que llevarle este dinero y comida. Y cuando no le llevaba la cantidad que él me pedía, pues eran unas friegas. O sea, me pegaba, me golpeaba. Y recuerdo que me tocaba ir a, me tocaba buscar qué comer ahí en la colonia donde vivía, en la Pimienta. Y pues mucha gente me ayudó, pero pues claro, cuando uno está chico, pues chico y huérfano, pues te ven como el apestado, como el ay, ahí viene otra vez, ahí viene a pedir. Te ven como, pues sí, o sea, no te ven bien. No todos los ojos te van a ver con, no todos te van a ver igual.
1: ¿Qué emociones fueron las más constantes en estos primeros años de tu infancia? ¿El miedo, la soledad, el enojo?
0: El miedo siempre estuvo, pero lo que más recuerdo fue el rencor, el coraje contra la vida, con Dios, con mi papá, con mi mamá. Yo a mi mamá le recriminaba mucho por qué se había ido, por qué me había dejado. Y pues la soledad, la ausencia de mis padres, bueno, de mi madre más que nada.
1: ¿En qué momento sentiste que tenías que crecer antes de tiempo?
0: Pues en qué momento, yo creo desde los 4 o 5 años, no, como desde los 5. Pues yo no hacía cosas normales como el jugar con mis amigos, compañeros. O sea, yo tenía que buscar la comida y pues el sustento.
1: A esta edad, ¿cómo es enfrentarse a ese mundo?
0: Pues es duro, es cruel porque el mundo, cada quien da lo que somos y lo que tenemos. Y desafortunadamente, ahorita como sociedad, o siempre, pues ha habido muchas heridas, muchas cosas que la gente no trabaja y se refleja en la sociedad.
1: Sabes, cuando un niño no es protegido, su cuerpo deja de sentirse propio. El abuso no solo hiere la carne, hiere el significado de existir. Jesús, ¿en algún punto de tu infancia viviste abuso?
0: Sí, claro, la primera vez que pasó fue cuando tenía 6 años. Como yo siempre andaba en la calle, una vez me dijo un conocido de ahí, de la colonia, que fuera, porque para ese entonces estaba

0: cerrito y estaba una casita. Y a los 6 años fue mi primera experiencia, pero pues ya después pasaron muchos años más.
1: Al vivir esta experiencia, ¿qué recuerdos emocionales tienes? ¿Cambió tu forma de ver la vida?
0: Sí, sí cambió mucho porque pues yo ya no me sentía yo. O sea, de por sí yo siempre desde que nací he sido homosexual, pero el abuso sexual marcó mucho gran parte de lo que soy ahora.
1: ¿Qué aprendiste erróneamente sobre tu valor como persona en ese momento?
0: Pues realmente aprendí erróneamente que uno no tiene valor como persona. Y pues no, como no tienes valor como persona ante los demás, pues tampoco te das tú ese valor.
1: ¿Cómo se vive ese silencio después de esta agresión que nadie nombra?
0: Pues es difícil porque pues no le puedes decir a tus papás, no le puedes decir a nadie. Tienes que callarlo porque aparte de que abusan de ti sexualmente, pues como yo era huérfano, ¿quién me iba a creer? O sea, nadie le crea a un niño de 6 años que fue abusado.
1: Sabes, el abuso no es solo lo que ocurrió, es también lo que no se dijo, lo que no se protegió. ¿Crees que ese dolor influyó en cómo te relacionaste después con tu cuerpo y con tu identidad?
0: Sí, pues claro. O sea, sí influyó muchísimo porque pues yo nunca he ocultado lo que soy. O sea, desde chico no era de jugar con niños. A mí se me hacía como que jugaban bien toscos. Siempre fui de jugar con niñas, a las comiditas, a las Barbies, a todo eso. Entonces, cuando abusaron de mí sexualmente, pues como que me impulsaron a hacer eso que no era. Porque, pues obviamente, si abusan de ti sexualmente, o sea, si te dan a ti algo a comer y no te gusta, pues obviamente no te lo vas a volver a comer, ¿verdad? Entonces, pues sí, para mí sí influyó mucho.
1: Sabes, hay decisiones que no nacen del deseo, nacen desde la necesidad. Cuando no hay red, cuando no hay opciones limpias, solo esos caminos para sobrevivir. Jesús, ¿llegaste a la prostitución con un contexto de abandono?
0: Sí. Sí, más que nada lo hacía por temor a la soledad, por llenar ese vacío, porque pues obviamente ya después de que me fui de aquí de Valles, pues fue empezar de cero y pues prácticamente me fui a lo más fácil, entre comillas, y lo hacía por llenar muchos espacios en mi vida, en mi ser.
1: ¿Qué era lo que realmente estabas buscando en ese entonces? ¿El dinero, el afecto, protección?
0: Pues primero fue el afecto, el cariño, el amor que nunca tuve, fue primero. Y ya después, pues obviamente el dinero.
1: En este momento en que tú cambias de ciudad, ¿a qué te tuviste que enfrentar?
0: Pues me tuve que enfrentar a pues primero que nada, pues a una ciudad mucho más grande que Valles, o sea, muy profundo, mucho, muy grande. Me tuve que enfrentar a estar ya yo solo por mi parte, a abrirme camino, a trabajar, a ser autosuficiente, a vivir en la soledad, porque aunque vivas rodeado de gente, de multitudes, pues al final de cuentas te sientes y estás solo.
1: ¿Cómo se fragmenta la identidad cuando el cuerpo se usa para sobrevivir?
0: Pues no lo ves como algo malo, o sea, dices, pues si de aquí sale para la renta, para la comida, para lo que yo quiera, pues a darle.
1: ¿En algún momento llegaste a sentir que te desconectabas de ti mismo?
0: No, porque pues el desconectarme de mí mismo es como negar todo lo que viví, lo que fui, y no, yo siempre he tenido bien presente mis raíces y todo lo que he vivido.
1: Creo que a esas heridas se le suma el juicio, a la pobreza el estigma y a la diversidad la condena. ¿Cómo influyó todo este contexto en tu proceso de identidad?
0: Pues fue bien complicado porque, pues, pues de por sí ya tenía yo el estigma de mi homosexualidad, de todo lo que había vivido, y todavía tener que tolerar que digan, ay, ahí va el rarito, el que se prostituye, o sea, pues sí estuvo complicado.
1: ¿Sentiste culpa alguna vez por todo lo que viviste, aun cuando no eras responsable?
0: Sí sentí culpa, pero hoy por hoy lo agradezco. Lo agradezco infinitamente al universo, porque si no hubiera vivido lo que viví, no fuera lo que hoy soy.
1: Me atrevo a preguntarte, ¿qué duele más? ¿La violencia vivida o la mirada moral que vino después?
0: Duele más la indiferencia, porque cuando hay indiferencia, ¿de qué sirve que vivas? ¿De qué sirve que tengas que esté el problema ahí si de todos modos todos son indiferentes?
1: Sabes, la sociedad suele juzgar las heridas sin preguntarse la causa. Algunas personas no se salvan de esa herida, pero pues logran salvar el sentido. ¿En qué momento comenzaste a mirar tu historia con otros ojos?
0: En el momento que dejé de revictimizarme y de vivir en el pasado. Cuando no sueltas el pasado, pues te es muy difícil avanzar en todos los aspectos.
1: ¿Qué te ayudó a dejar de verte de esa manera, a dejar de ser una víctima?
0: Pues me ayudó mucho el meterme yo mismo en mi cabeza y decir, pues estás de pie y estás, entre comillas, mucho mejor que cualquier otra persona.
1: De todo lo que has vivido, ¿qué es lo más difícil que has tenido que superar?
0: Lo más difícil que he tenido que superar, yo creo que ha sido el abuso sexual por parte de una casa hogar donde estuve mucho tiempo en San Luis Potosí. Porque, por ejemplo, yo acá afuera, pues, si me agredían o me hacían, pues yo me iba a otro lugar. O sea, no, simplemente no estaba ahí. Y el estar encerrado en un lugar, y cuando siempre has andado como en la calle, siempre has sido como libre, pues fue muy, muy, muy difícil.
1: Sabes, hay historias que cuando no se nombran, se repiten. Y hay heridas que cuando se comprenden, se transforman en conciencia. Jesús, tu vida no solo habla de lo que te ocurrió, sino de lo que una sociedad permitió que ocurriera.
0: Pues yo creo porque no tienen el problema en casa. O sea, es muy fácil permitir que pasen las cosas, porque pues mientras no me pase a mí, mientras no le pase a mi familia, no le pase a mis hijos, pues que el mundo gire. Pero no se ponen a pensar que uno no está exento de tantas cosas que se están viendo. Y pues la indiferencia es la culpable de muchísimos delitos, muchísimas cosas y muchísimas situaciones que se han vivido y que se están viviendo, porque pues dicen, como no me pasa a mí, ay, ellos que se arreglen. Pero cuando ya tiene uno el problema en la casa o cuando ya les pasa, ya quisieran que todo mundo volteara a verlos y que todo mundo los escuchara y que todo mundo estuviera ahí. Y pues yo creo que por eso es que la sociedad permite que pasen muchas cosas, porque uno es indiferente.
1: Durante muchos años, ¿qué significó para ti el recordar tu historia? ¿Dolor, vergüenza, rabia?
0: Pues significó mucho dolor. Mucho, mucho, mucho, mucho dolor. Pero después, fue rabia, porque después dije, ¿cómo permití que pasaran tantas cosas?
1: Sabes, el recordar no siempre es quedarse en el pasado, como tú mismo lo dices. A veces es impedir que el pasado siga gobernando lo que eres hoy en día. Cuando un niño es huérfano, abusado, explotado y empujado a sobrevivir, no estamos ante una tragedia individual, estamos ante una falla colectiva. ¿En qué momento sentiste que el sistema, ya sea la familia, instituciones, la sociedad, te dio la espalda?
0: Pues en todo momento, porque cuando yo busqué a mi familia, ellos me rechazaron. Por parte de mi papá y de mi mamá, me rechazaron. Y cuando yo le dije a mi papá de mi abuso sexual que había pasado, después de muchos años, me dijo que seguramente yo me les había ido a poner. Y que yo para él ya había muerto.
1: Si pudieras hablarle hoy a quienes toman decisiones, ¿qué les dirías sobre las infancias abandonadas?
0: Pues que hagan su trabajo y que investiguen realmente. Que investiguen y pues a la sociedad en general, que no se metan con las infancias, porque ustedes mismos crean los monstruos y después se espantan de ellos.
1: Jesús, si tuvieras la oportunidad de verte en el pasado, aquel niño herido, ¿qué le dirías siendo la persona que hoy eres?
0: Pues le diría que va a estar bien a pesar de todas las adversidades y de todo lo que tenga que vivir, que va a estar bien, que se cuide mucho, que se cuide más. Y pues no sé, lo abrazaría y trataría de comprenderlo, porque es muy difícil cuando uno ni siquiera se comprende a sí mismo. Y pues le diría que siga así, que lo está haciendo bien.
1: En ese momento, ¿qué crees que te hubiera salvado? ¿Dinero, amor, presencia, protección?
0: Pues presencia, yo creo. Presencia y amor. El amor de alguien. Ya no lo pedía o no lo pido de mis papás, sino de alguien.
1: ¿Qué tipo de sociedad juzga a las víctimas, pero no se cuestiona a sí misma? A menudo se habla del perdón como una exigencia moral, pero pocas veces se habla del derecho a sanar sin apresurar los procesos. ¿Qué significado tiene para ti hoy la palabra perdón?
0: Perdón, pues el significado que yo le encuentro es soltar y vivir y tratar de ayudar a los demás para que no se vuelva a repetir lo mismo en las infancias o en los demás.
1: Con todo este proceso que tú has vivido, ¿hay algo que no perdonas?
0: Pues sí, yo creo que la indiferencia. La indiferencia, porque si supuestamente había muchísima gente que me apoyaba, que estaba ahí, que me daba un taco, que decían que podía contar con ellos, pues porque me dejaron solo.
1: ¿Has tenido que perdonarte a ti mismo para poder seguir viviendo?
0: Pues sí, sí he tenido que perdonar muchas cosas y perdonarme a mí, pero pues también perdonar a la persona que abusó de mí sexualmente, el otorgarle el perdón, porque si no, pues no estaría como que tan bien. Y decirle a las víctimas que hablen, siempre hablen, aunque no les crean, aunque digan que son unos niños y que cómo va a pasar, cómo es que el tío, el papá, los hermanos o gente ajena a tu familia te va a tocar. Siempre hablen con la verdad y traten de atenderse psicológicamente, porque cuando uno no se atiende psicológicamente, la mayoría de abusados sexuales vuelven a repetir el patrón. Y por eso es que no se termina con esto. Entonces ustedes hablen y atiéndanse, busquen ayuda psicológica.
1: Jesús, después de haber atravesado ese abandono, la violencia y la supervivencia, ¿qué herramientas internas o externas han sido fundamentales para no perderte a ti mismo ¿Y cuáles crees que hoy podrían sostener a alguien que está caminando una historia parecida a la tuya?
0: Pues al principio fue la psicología. Y ahora, hoy por hoy, el hablarlo, porque el hablarlo es como una forma de liberar, de soltar, de sanar. Y trabajarlo también, pues, emocionalmente, y el no callarse, porque cuando uno se calla, pues te estás negando a ti mismo el derecho a que se haga justicia.
1: Sabes, hay historias que duelen no por lo que se cuenta, sino por lo que durante años nadie quiso escuchar. La vida de Jesús nos recuerda que el abandono no es distinto, pero sí una herida y que deja una marca muy profunda. Que el abuso no define a quien lo sufre, pero sí revela la urgencia de una sociedad que cuide mejor. Hoy no escuchamos una historia para juzgarla, sino para comprender que detrás de cada sobreviviente hubo un niño que necesitó protección y un ser humano que merecía amor. Nombrar el dolor no lo revive, lo dignifica. Escuchar no cambia el pasado, pero puede transformar el presente. Que esta voz no se quede solo en la radio, sino que se convierta en conciencia, en responsabilidad y en cuidado. Jesús, muchísimas gracias por abrirnos tu corazón con tanta honestidad.
0: No, gracias a ustedes por el espacio.
1: Esto fue La Voz de Mis Emociones, un espacio donde incluso las historias más heridas siguen teniendo derecho a existir, a ser escuchadas y a no ser olvidadas. Hasta la próxima.
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Son las 18 horas con 2 minutos.